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Estamos en modo mundial y no lo disimulamos. Bienvenidos y bienvenidas a todas. Somos el Pampas Rock y somos el clásico de los martes, porque desde hace 24 años calentamos el dial con nuestra música. El barrio del Pampas está en modo mundial de fútbol y, ¿para qué no confesarlo? Somos rockers y muy, muy futboleros. Hasta las 10, rock, mucha agenda y mundial, porque aquí en este barrio se gritan los goles de Curazao.

Todo está saliendo bien. Arrancamos la noche de tranqui, de chill, con el malagueño Sarriá. Somos el Pampas Rock. Si acabas de llegar al barrio, esta es la versión 1037 en estos 24 años al aire, desde aquí, desde nuestra casa. 16 de junio del 2026, hoy y como siempre, aquí en nuestra casa. Esta es la FM 107.1, esto es Radio El Vendrell, y como siempre, transmitiendo para toda la galaxia desde nuestros estudios Ángel Guimerá. 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Y tenemos un par de redes sociales para estar en contacto con vosotros todos los días del año. Es un like, un me gusta en nuestra página de Facebook, es buscar nuestro pajarito o nuestra X en el mundo Twitter, y allí más novedades, más informaciones y sobre todo mucha más música. Hoy toca viajar, ir a la oficina del Dromedario Record. En un rato nada más, Óscar Beorlegui, nuestro galáctico, pasa por nuestro barrio. Y también esta noche viene la indignada. Está como el clima, muy, muy caliente. Así que le haremos espacio, abriremos el micrófono. Y la indignada, que otra noche de martes se pasa por el Pampas. Vamos a estar revisando las agendas, actualizando shows, lo que se viene en este mes de junio y julio. Y como ya hemos confesado cuando arrancábamos el programa, estamos en modo mundial, hoy no lo disimulamos, estamos aquí en el estudio con el otro ojo, con el partido de Francia y Senegal. También lo podéis hacer vosotros, mute, volumen al cero del partido, y el Pampas con buena musiquita hasta las 10. El que se viene es el señor Lisandro Aristimuño. Ya le queda menos al cantautor patagónico para cerrar su nueva gira europea aquí en Cataluña. Ya ha pasado por Madrid, por Donosti y por Berlín. El domingo toca desembarcar en Londres, luego llega a Valencia, y apunten la fecha, todavía quedan entradas. Sábado 27 de junio, Sala Apolo de Barcelona, el señor Lisandro Aristimuño en trío.

Entre la actualización de agendas vamos a estar confirmando un par de giras nuevas que se vienen y comenzamos confirmando que Airbag, esa mega banda argenta de hard rock, llegará en septiembre para dos super shows aquí en la península. Viernes 18 de septiembre en el San Jordi Club y el sábado 19 de septiembre en Madrid. Son las dos presentaciones. Traen el tour El Club de la Pelea. Son los chicos de Airbag y es la banda que desde hace más de 15 años viene movilizando muchos jóvenes con su nuevo hard rock rioplatense. Airbag confirmado nuevamente por la península. 18 de septiembre, San Jordi Club Barcelona. 19 de septiembre, Madrid. Y algo que ya se había confirmado y que venimos anunciando también para el mes de septiembre es el primer Cosquín Rock Barcelona 2 y 3 de septiembre en el Poble Español. Julieta Venegas, El Cuelgue, Zoe Gotuso, Estelares, nuestros amigos del mismo y muchos más artistas en esta primera edición de ese festival argentino que ya se celebra por todo el mundo, que es el Cosquín Rock, primera edición en Barcelona, 2 y 3 de septiembre en el Poble Español. Y junio se va a terminar con la visita de uno de esos tipos que siempre nos gusta ver en vivo y directo. El Pelado Cordera, el ex líder de Bersuit, llega con la Caravana Mágica, vuelven a girar por la península, pasarán por Valencia, Barcelona, Madrid y Mallorca. La fecha que tenéis que apuntar, viernes 26 de junio, Sala Razzmatazz 2 de Barcelona. Es de los shows que colgarán el cartel, no quedan entradas, ya lo sabéis. Nosotros estamos apuntados, nosotros vamos a vivir otra noche con la Caravana Mágica y Gustavo Cordera.

Nos vamos de gira. Paren, paren, que las giras vienen a nosotros. Nos vamos de gira y siguen viniendo las giras en este 2026, que ha roto todo el récord que podían romper de artistas rioplatenses paseando su música por Europa y por aquí. Otra gira que confirmamos la semana pasada, pero que hay que recordarla, es en el mes de noviembre. Vuelven a girar por aquí Catupecu Machu, la banda de Fernando Ruiz Díaz. Es una de esas bandas míticas y clásicas que tiene el rock argentino. Pasarán por Madrid, Barcelona, Mallorca, Alicante, Valencia y Málaga. Los tickets ya están a disposición. Jueves 26 de noviembre en la sala Razzmatazz 2 de Barcelona. Catupecu Machu, otra vez por aquí, se reencuentra con su público. Y una nueva gira que vamos

17 de septiembre, en la Sala Descomunal de Barcelona, es el reencuentro con los chicos de 4 pesos de propina. El Uruguay nos sigue trayendo buenas bandas. Necesita. Y si hablemos de buenas bandas uruguayas, hablamos de una de esas bandas con más de 30 años en la carretera. Ellos son el Cuarteto de Nos. Desembarcan a finales de este mes con su nueva gira por la península. Pasan por Madrid, Barcelona, Sevilla y Bilbao. La fecha que hay que apuntar, sábado 4 de julio en la Sala Razzmatazz 2. De Barcelona, el Cuarteto de Nos y toda su locura sónica en vivo y directo.

0: le gusta y le mola una vez al mes pasar por nuestro barrio, ya la tenemos aquí, la indignada y su lengua filosa.
1: Buenas noches, Pampas. Qué ganitas tenía yo de dejarme caer por aquí. Pues la verdad, yo que siempre en estas fechas me voy quejando del calor, que alguien me explique qué son estos días. Días de sudar la gota gorda y solo querer estar en el trabajo porque, mira, al menos tengo aire acondicionado y la verdad, no vamos a mentir, no pago la factura de la luz. Días de vuelve a sacar de nuevo los jerseys que ya estaban durmiendo en bolsas debajo de la cama. Días de ponte las bambas que llueve y, claro, no hay que mojarse los pies, ya lo decía mi abuela. Días de, oye, no tiendas la colada, que el viento quizás se la lleva y te la encuentras en el pueblo de al lado. Yo le iba a echar la culpa al cambio climático, pero quizá es que este país a confesional se está enfadando un poquito por tener que pagar la visita del Papa. Yo a la sección de hoy la voy a titular La visita del Papa, fe, facturas y memoria. Como todos sabéis, unos días atrás tuvimos la visita del mismísimo Papa paseándose por nuestras calles. ¿Quién dijo que los milagros habían desaparecido? Porque conseguir que un país oficialmente aconfesional financie parte de la visita del máximo representante de una religión concreta, yo digo que tiene algo de prodigio administrativo. España, según la Constitución, que no lo digo yo, no tiene religión oficial, aunque a algunos les pese. Lo que pasa es que a veces parece que somos aconfesionales como quien está a dieta delante de una pastelería. En teoría sí, en la práctica, bueno, ya lo vamos viendo. La llegada del Papa vino acompañada de grandes despliegues, seguridad, actos institucionales y gastos públicos. De aquí surge la pregunta incómoda. Si el Estado debe ser neutral ante las creencias, ¿por qué el bolsillo de todos los contribuyentes acaba participando en un evento religioso? Porque, que se sepa, no se organizan operativos de semejante magnitud cuando viene el presidente de una asociación de ateos, un maestro budista o el campeón mundial de ajedrez. Y no, la cuestión no es si alguien es creyente o no. Cada cual que procese la fe que quiera o que le vaya mejor, nada más faltaría. La cuestión es si todos debemos financiar la promoción institucional de una confesión concreta. Pero hay algo aún más importante que las cifras y los presupuestos. Cada vez que un papa pisa un país, se habla de unidad, de valores, de esperanza y de reconciliación. Y está bien. Pero también debería hablarse de quienes llevan décadas esperando algo más que palabras, las víctimas de abusos cometidos dentro de la Iglesia. Porque mientras las cámaras enfocan los altares, hay personas que siguen esperando reconocimiento pleno, reparación y justicia. Personas cuyo sufrimiento no desaparece porque suene un coro o porque una multitud aplauda en una plaza. Quizá, solo quizá, el verdadero gesto de grandeza no sería organizar una ceremonia multitudinaria, sino escuchar a quienes fueron silenciados durante años. Y aquí es donde la ironía pues deja de hacer la gracia, porque una institución que predica compasión debería ser la primera en comprender el dolor de quienes fueron dañados bajo su autoridad. Ahora que hemos disfrutado del espectáculo, de escenarios, seguridad, autoridades, retransmisiones especiales y una puesta en escena que ya la quisiera muchas bandas en su gira de despedida, la diferencia es que cuando viene una estrella de rock, al menos la entrada la paga quien quiere verla. Aquí no, aquí colaboramos todos. Creyentes, ateos, agnósticos, indiferentes y ese señor que solo quería que le arreglaran el bache de su calle. Porque España sea un estado aconfesional, pero cuando aparece una sotana de alto nivel, siempre encuentra dinero debajo de las piedras. Y mientras tanto, las víctimas de abuso siguen esperando algo más contundente que las palabras bonitas y las promesas de siempre. Pero bueno, quizá pedir responsabilidades sea más difícil que multiplicar los panes y los peces. Lo importante es que en la foto salgan todos bien y guapos. Amén, hermanos, y que Dios bendiga al contribuyente. Porque, señores, falta nos va a hacer. Buenas noches, Pampas.
0: Indignada, el sábado 11 de julio estamos invitados en la sala Razzmatazz de Barcelona para vivir nuevamente a los chicos de Vándalos Chinos que visitan Barcelona.

Solo la música nos salvará. Hasta las 10 estaremos actualizando y repasando nuestras agendas y todavía nos tenemos que ir a la oficina del Dromedario Record. Allí nos espera nuestro galáctico Oscar Beorley. De fondo suenan los chicos de Él mató a un policía motorizado. Es la banda indie latinoamericana que más convoca en todo el mundo y entre julio y agosto pasarán por la península. La fecha que tenéis que apuntar es el jueves 30 de julio en el Pobla Español de Barcelona. Allí podéis vivir nuevamente a Él mató en vivo y directo. Y en octubre se viene por primera vez una gira que ahora mismo ya será para no faltar, será una gira emotiva por la desaparición del Indio Solari. La Kermés Redonda, los otros redonditos de Ricota, Walter Sidotti, Tito Fargo y Semilla Bucciarelli traen su fiesta ricotera. Pasarán por Barcelona, Madrid, Valencia, Alicante, Málaga y Mallorca. Es una gira que hay que tenerla muy presente y hemos de remarcar en rojo ese viernes 2 de octubre en la Sala Grande de Razzmatazz en Barcelona, porque será un ritual ricotero y muy emotivo con la Kermés Redonda por primera vez girando por la península. Guarda tu entusiasmo. Y otros clásicos del indie rock latinoamericano y argentino son los chicos de Babasónicos, que cada año cruzan el charco. Andarán por julio en Europa, pasarán por Berlín, Valencia, Barcelona y Madrid. La fecha que tenéis que apuntar, sábado 11 de julio, Pobla Español de Barcelona. Son los chicos de Babasónicos otra vez por aquí.

de todas las terapias probadas, la hora del Pampas nos sigue funcionando. Una de las giras que más ilusión nos hacía presentar es la del Tri. Los mexicanos, encabezados por Alex Lora, vienen en octubre a la península. Hace muchísimos años que no nos visitan. Están festejando 50 años en la carretera. Saquen sus cuentas. Un mito viviente, un gran mito del rock latinoamericano, Alex Lora, que llega con el Tri. La gira está titulada Adictos al Rock and Roll, 8 de octubre en Madrid y el lunes 12 de octubre en la sala Razzmatazz Grande de Barcelona. Una gira que hay que apuntarla en rojo, es el grandísimo Alex Lora sobre los escenarios junto a su banda El Tri, Adictos al Rock and Roll, lunes 12 de octubre en la Razzmatazz de Barcelona. Y otros mexicanos, amigos del barrio, son los chicos de Molotov. Ya andan por Europa con una gira impresionante. Todo junio y julio se la pasan por aquí, furgoneta, aviones, carretera. Ellos pasarán por Francia, Dinamarca, Suiza, Países Bajos, Alemania, Inglaterra, Irlanda, Italia, Portugal y España. La fecha que tenemos que apuntar, lunes 13 de julio, en el San Jordi Club de Barcelona, son los mexicanos de Molotov. Ellos, como nosotros, están en modo mundial fútbol y han grabado hace muy poquito el nuevo himno futbolero del Viva México, cabrones.

0: De casta le viene al galgo y por eso es el galáctico del Pampas. Es hora de entrar en el mundo de Beorlegin Rock. Goles son amores, decía uno en el barrio Oscar, y quien los grita por Pamplona es nuestro galáctico. ¿Qué te cuentas, Oscar?
1: ¿Qué tal? Buenas noches, buena nit.
0: ¿Qué te cuentas tú por allí? Yo, mira, te contamos con Joan. Aquí, calorón, fresquitas, sí. Rock y modo mundial. ¿Por allí cómo estáis?
1: Pues por el estilo, igual un poco menos modo mundial, pero bueno, y un poco menos calor también. De hecho, anda un poquillo de aire, tirando a caliente, pero algo es algo.
0: Siempre se agradece.
1: Eso.
0: Bueno, ¿qué te cuentas tú por allí? ¿Se viene el veranito o ya lo tenemos aquí el veranito? Festivales, giras, tus chicos por la carretera y tú haciendo magia y repartiendo juego como un gran medio centro que eres desde la oficina.
1: Sí, sí. Pues ahí vamos a tener a Ciclonautas en el mes de julio muy atareados. Entre las van a estar en fiestas de Teruel, en el FIP de Benicassin, luego con Good Matter, los australianos, girando en 5 o 6 fechas, y después abriendo para ZZ Top también en Chiclana de la Frontera, por ejemplo.
0: Van a estar con Ghoul Mothers, van a estar con Billy Gibbons, pero ¿qué está haciendo esta peña de Ciclonautas, eh? Nuestros Ciclonautas se van para arriba.
1: Sí, sí, o sea, está costando, pero cada paso que da Ciclonautas es certero y seguro por igual, poquito a poco.
0: ¿Qué más tienes para estos días? ¿Qué otras bandas tienes de gira, aparte de unos Ciclonautas que están con muchísima faena y nos alegramos, eh?
1: Sí, sí, porque aparte de Ciclonautas también está la semana que viene en Redondela con Sober y La Gripe y Tú, y a la siguiente semana, primeros de julio, en el Resurrection Fest. Y luego, pues nada, tenemos a Linaje por ahí, que irán al Pirata Beach Festival y a Quintana de la Serena, entre otros lugares, la segunda semana de julio, los días 9, 10 y 11, concretamente. Y bueno, esta semana tenemos a Chicas Sobresalto también el sábado en Valladolid. Las Spears, que siguen picando piedra muy bien, estarán en Ciérvana, Vizcaya, el sábado 20, y así andamos por aquí.
0: Ya hemos visto alguna publicación, se viene lo nuevo de Sober, hay trabajo, sí, con la mítica banda madrileña, así que 2026 también tendrá cositas nuevas.
1: Sí, sí, tendrá lanzamiento de Sober en otoño. Lanzamos el otro día un primer single, Indestructibles, que es toda una declaración de principios. Y nada, para primeros de julio así lanzaremos otro.
0: Indestructibles, como es la resistencia rockera, como somos nosotros. Sí, hemos, sí, de seguir en la trinchera, Óscar.
1: Sí, sí. Bueno, y además en San Fermín, pues Digi Piloto va a volver a hacer de las suyas en el Inferno.
0: Cuéntanos, ¿vas a estar otra vez en el Inferno?
1: Sí, sí, ya por quinto año.
0: Bueno, eso ya es todo un clasicazo. Se vienen otros Sanfermines calientes a disfrutar días, de aquello, ¿eh?
1: Los días 7 de julio, que es el día grande, encima a 100 metros por la noche va a tocar Coma. Así que qué mejor que estar de 6 a 9 haciendo la previa.
0: Mara de
1: Dios. Todos amantes del ruido, vamos a liar una espectacular.
0: ¿Qué noche tenéis por ahí? Muy bien, recomendamos que pasen por allí, por el Inferno, que se beben unas birras artesanales y muy, muy fresquitas.
1: Sí, sí. Estamos en la calle San Agustín, enfrente de una iglesia. O sea, nunca estuvo el Infierno tan cerca de una iglesia, pero bueno.
0: A un paso de la salvación. Sí, quien quiera, sí, sí, ir a rezar y purificar su alma tiene dos opciones. O un Padre Nuestro, sí, sí, o una fresquita en el Inferno.
1: Sí, sí. Yo apostaría por la fresquita.
0: Siempre, nosotros somos de fresquitas. Óscar, alegrón tenerte aquí en el mes de junio, un caliente mes de julio por aquí, sí, junio, sí, por aquí. Y nada, cuéntanos con qué vamos a cerrar, porque venimos de chill, pero hemos de cerrar con rock and roll. Cuéntanos.
1: Por supuesto. Vamos a cerrar con un tema nuevo de Rienda Suelta, grabado con la colaboración de Aarón Romero, porque no en vano han hecho una gira juntos y querían ponerle como colofón pues lo que mejor saben hacer, que son canciones. Entonces vamos a cerrar con el tema El Más Grande, Rienda Suelta.
0: Suena de puta madre, nos lleva a esos finales de los 80s, rock urbano del bueno. Subimos el volumen y te mandamos un abrazote. ¡Chao, Galáctico!
1: Venga, hasta otra.

Llegamos al final del trayecto, hemos de chapar nuestro garito, pero el martes que viene volvemos con más historias, más música, más Pampas Rock. Como siempre, la técnica general de todo es de Joan Márquez, la producción es de Martín H., yo soy el Dani Olle y todos nosotros te decimos... ¡Chao!

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